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0: son las señales horarias que nos indica que hemos llegado a las 6. Y nosotros seguimos con la buena música en la radio pública de Ceuta.
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Son las 7 y en la Radio Pública de Ceuta tenemos para la próxima hora una excelente selección de grandes éxitos para ti.

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Buenos días, son las 9 y en el 99.0 de la frecuencia modulada seguimos poniéndote la mejor música.

Son las 10 de la mañana y tenemos por delante otros 60 minutos de la mejor música en la radio pública de Ceuta.

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Son las señales horarias de las 11, aquí, en la Radio Pública de Ceuta. Seguimos poniéndote la mejor música.

es la 1. Y en la Radio Pública de Ceuta tenemos para ti la mejor selección musical para los próximos 60 minutos.

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Ya son las 3. Ahora y hasta las 4, los mejores temas musicales de ayer y hoy en la Radio Pública de Ceuta.

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Siempre con buena música en la radio pública de Ceuta. Disfruta de los próximos 60 minutos sin interrupciones.

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son las señales horarias que nos indica que hemos llegado a las 6 y nosotros seguimos con la buena música en la radio pública de Ceuta.

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0: Son las 7 y en la Radio Pública de Ceuta tenemos para la próxima hora una excelente selección de grandes éxitos para ti.
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Ya son las 8. Para la próxima hora, hemos preparado la mejor selección musical para ti, aquí, en la Radio Pública de Ceuta.

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Son las señales horarias de las 11, aquí, en la Radio Pública de Ceuta. Seguimos poniéndote la mejor música.

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es la una, y en la Radio Pública de Ceuta tenemos para ti la mejor selección musical para los próximos 60 minutos.